mirándonos por la línea que divide la noche del día. El periférico anuncia una ciudad escondida. 111 estrellas y una luna furiosa. 111 estrellas y una luna furiosa. La noche dicta tu signo zodíaco.